Y es cuando son un grote cunión en España, es el Museo de Bilbao, que se tiene a nombre de Salmón, alemán de plage, que se dice Guggenheim. Aquí empieza aquí su jour d'histoire. Un día todo es posible, la feria todo es imposible. Los días no son iguales.